En esta hermosa realidad plural, moderna, dinámica, abierta y firme que es Navarra, para tantos navarros y descendientes de navarros que mantienen viva por todo el mundo la imagen de una tierra hermosa y próspera que quiere ser libre.